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0: Este es el reporte del clima para Fresno y nuestro Valle Central. Te saluda arroba Chuy Vera FM. Para este domingo, familiar, esperamos un día completamente soleado, el que alcanzaremos 91 grados y la mínima de 63. Para mañana lunes, inicio de semana, esperamos condiciones similares, al que alcanzaremos 91 grados y la mínima de 63. Toma tus precauciones. Feliz y bendecido domingo.
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0: Muchísimas, muchísimas gracias por seguir aquí en la sintonía de Tu Buena Vibra Show esta mañana. Llegó el momento de cambiar de ritmo porque nuestro algoritmo en las redes sociales anda con todo. Por cierto, pues, también nos espía, al igual que a ti, porque no vas, uno dice una cosa y luego te sale ahí.
1: Ay, sí.
0: Dices, Las Vegas, ven, y a los 2 segundos, venga a Las Vegas.
1: No, está de miedo, yo la verdad no entiendo, pero bueno, esto a lo mejor te llama la atención y podría ser el próximo regalo que le des, no sé, posiblemente a tus compañeros de trabajo, a tu esposo, a tus hijas, no sé. Se trata del Memo Pin Mood Batch.
0: ¿Qué?
1: Ok, Memo Pin, o sea, Memo, o sea, como de Memo.
0: ¿De Guillermo?
1: No de Memo, sino como es un pin, es un prendedor que te pones tú, obviamente, pero que dice el estado de ánimo en el que andas.
0: Ándale.
1: Se llama Mood Batch. ¿Ok? Y puede ser desde ando súper contento, ando triste, ando bien enojado, por no decir otra palabra, ando estresado, cómprame un trago o invítame un trago. Y está muy padre porque es eléctrico y tú con tu dedito pues vas seleccionando, y si a lo mejor a veces no traes ganas de hablar con tu compañero de trabajo, Luis, pues nada más, ¿sabes qué? Don't talk to me, o sea, o le pones ahí un letrerito.
0: Ok, está padre, sí.
1: Y está muy cute, se me hizo interesante. O me ando triste, no te acerques.
0: Sí, así como en Disneyland te ponen tu pin de happy, de es mi cumpleaños y todo el mundo te dice happy birthday.
1: Sí.
0: A lo mejor le puedes poner ahí, no me hablen, y la gente pasa así como que no te veo, te oigo.
1: Exactamente, pero como es eléctrico, o sea, es digital, tú en ese mismo momento no te lo tienes que estar cambiando, simplemente con tu dedo le haces swipe y ya buscas ahí, ay, ando feliz, y ahora sí andas muy contento por la vida.
0: ¿Qué harías si yo un día en la mañana llego con este que diga, no me hables?
1: Pues no te hables.
0: ¿No me hablarías?
1: Luis. Pues no.
0: ¿De verdad?
1: Te tengo que respetar.
0: ¿O tratarías de ponerme de buenas? Conociéndote, tratarías de
1: ¿tú crees?
0: Sí, yo creo que
1: sí. ¿Me ves como que soy buena onda?
0: Sí, yo creo que sí. Tratarías de hacerme reír.
1: Ok, si andas triste, sí, voy a tratar de hacerte reír. Si andas enojado, mejor me alejo.
0: Aléjese. Peligro. Oye, pues yo les cuento que China está a la vanguardia de toda la tecnología y ahora acaban de dar a conocer un aparato que se llama Cool Fly. Así, cool, así como cool.
1: Ajá, como el cool.
0: De Cool Fly Urban Scooter, que es como un scooter, así como los que usamos aquí en las calles de Estados Unidos, pero este scooter es volador.
1: ¿Qué?
0: Así como lo escuchas, utiliza un sistema también usando la tecnología como de los drones. Entonces tú vas a ir parado, como que estás en un scooter con tu manubrio, pero tú vas parado sobre 3-4 drones alrededor tuyo y vas a poder elevarte hacia arriba, hacia abajo, hacia enfrente, hacia un lado, hacia el otro. O sea, el sueño del ser humano
1: de
0: volar es ya una realidad.
1: Y sí me animo.
0: Esto va a llegar, o sea, próximamente, pronto vamos a poderlo comprar, Erika.
1: ¿Sabes qué, Luisito? Ese sí me animo porque yo tendré el control de cuánta velocidad y altura, ¿no? Uh-huh. Obviamente. Entonces, pues nada más, así cerquita del suelo, te voy a decir, del cielo. Del suelo, por si me doy un santo ramalazo, no me duela tanto.
0: Pero esto es impresionante. Esto hace 10 años no lo pudiéramos haber pensado. No. O sea, ya está aquí, ya está próximamente a la venta.
1: Pero ahora, está muy grandote,
0: mira. Este scooter, el podremos decirle aéreo,
1: volador,
0: es 100% eléctrico. Solamente cabe una persona, puede volar alrededor de 43 millas por hora o 70 kilómetros por hora. Pues es bastante, ¿eh?
1: Uy, sí, no, pues está padre.
0: Y la autonomía estimada ahorita con la batería, con la tecnología que hay ahorita, pues podría durar de 20 a 30 minutos dependiendo del peso de cada persona.
1: Fíjate, ese sí me late. Yo sí
0: ¿te lo compras?
1: Sí, totalmente.
0: Sí, porque volarías más bajito, como que no te daría tanto miedo.
1: Sí, claro.
0: ¿Qué harías si tuvieras uno de estos? Yo me subiría y le robaría los mangos al vecino que tengo aquí. A un lado.
1: Oye, está padre. Para alcanzar, no sé, a lo mejor un animal que se subió, un gato, a un árbol, ya te subes de volada. O tú mismo podas tus árboles,
0: claro.
1: Ya no tienes que pedir a alguien que venga.
0: Claro, está súper bien.
1: Sí, cambiar los focos de techos altos.
0: Ahí luego.
1: Ahí está, sí, está padre. Yo
0: bajar
1: sí
0: unos cocos de la palmera.
1: Ándale también, ¿por qué no? Claro que sí.
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0: Mi gente, familia, qué bueno que siguen en sintonía. 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En esta ocasión platicamos acerca del ajuste de estatus, entradas legales, matrimonio, humanitario y parole in place, y lo hacemos en compañía de nuestra amiga, la abogada Leti Valencia, de la firma unida, la Liga Defensora. ¿Cómo le va, abogada Leti?
1: Hola, Chuy, muy bien, muy contenta de estar aquí y de platicar de este tema, que es el ajuste de estatus, porque todavía veo mucha confusión, pero el día de hoy les vamos a platicar quién califica y cómo lo pueden hacer.
0: Empecemos de lleno entonces, abogada Leti. Oiga, ¿cómo beneficia haber tenido una entrada legal con visa a una persona que desea ajustar su estatus por matrimonio con un ciudadano americano?
1: Bueno, el ajuste de estatus es cuando pides la residencia adentro de los Estados Unidos. Las personas que tienen que salir a la embajada a su entrevista allá tienen que hacer lo que se llama el proceso consular. Las personas que califican para el ajuste de estatus son típicamente las que entraron de manera legal la última vez que ingresaron al país, ya sea con una visa de turista, de estudiante o de trabajo, y ya como están casados con un ciudadano, califican para que todo el proceso sea adentro del país, porque cuando tienes un matrimonio con un ciudadano, también tienes la disponibilidad de la visa inmediatamente.
0: Abogada Leti, díganos, ¿en qué consiste el beneficio de Parole in Place y cómo ayuda a los familiares de miembros de las Fuerzas Armadas?
1: Claro, bueno, cuando tienes un familiar en una rama de las Fuerzas Armadas, que son los cónyuges o los hijos o los padres, puedes calificar para el Parole in Place. Es un beneficio específicamente para personas que entraron de manera ilegal a los Estados Unidos. Si te aprueban el Parole in Place, entonces el gobierno básicamente te está perdonando esa entrada ilegal para que puedas pedir tu residencia adentro de los Estados Unidos, o sea, tener que evitar el proceso consular y también el perdón que se pide por la entrada ilegal.
0: 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Abogada Leti, continuemos. ¿Puede una persona ajustar su estatus a través de vías humanitarias si ingresó al país, digamos, sin inspección?
1: Bueno, sí, cuando aplicas bajo una visa humanitaria, como la visa U, que es para personas que son víctimas de delitos en los Estados Unidos y luego hacen un reporte a la policía, o el VAWA para personas que sufren de violencia doméstica, o la visa T para personas que son víctimas de la trata humana, eso te ayuda a pedir la residencia sin tener que salir de los Estados Unidos, aunque hayas entrado de manera ilegal. Por eso también muchas personas prefieren las visas humanitarias, ya que pueden aplicar para su residencia a pesar de que hayan entrado ilegal.
0: Abogada Leti, ¿qué sucede si una persona que se casó con un ciudadano estadounidense trabajó en el país sin un permiso legal en el pasado?
1: Cuando te casas con un ciudadano o tienes hijos ciudadanos mayores de 21 años, esa clasificación de familiar se llama familiares inmediatos. Hay ciertas cosas que se pueden perdonar por el simple hecho de que tienes un familiar inmediato. El trabajar sin autorización es una de las cosas que se puede perdonar porque estás aplicando bajo un familiar inmediato. Por eso es importante que hables con un abogado, ya que el abogado revisa tu historial migratorio y criminal y te dice qué pasos tomar para que se puedan perdonar esas cosas y puedas calificar para tu residencia.
0: Y es precisamente la siguiente pregunta: ¿cómo le va a hacer un abogado para demostrar que un matrimonio con un ciudadano americano es completamente genuino ante inmigración?
1: Bueno, un abogado que ya conoce cómo van las entrevistas, ya también sabemos lo que están buscando los oficiales para probar un caso, te podemos decir específicamente para tu matrimonio qué evidencia mandar para que puedan demostrarle al gobierno que es un matrimonio por amor. Pero típicamente son cosas legales a nombre de los dos, como su casa, carro, aseguranzas o cuentas bancarias que estén a nombre de los dos. Es lo que los oficiales buscan para probar un caso de matrimonio.
0: Abogada Leti, mire, más claro ni el agua, pero quiero pedirle que por favor le recuerda a mi linda gente y familia las formas de contacto. Muchas gracias.
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0: Estamos inspirándonos, escuchando tus historias de transformación, de pérdida de peso. ¿Qué es lo que pudiste hacer después de que cambiaste tu vida? 844-410-1075, márcanos y cuéntanos. ¿Con quién comenzamos,
1: Erika? ¡Wow, qué impresionante! Axel, buena vibra, buenos días. ¿De dónde nos marcas?
2: Muy buenos días, de aquí, del centro de Los Ángeles.
0: Excelente, amigo. A ver, cuéntanos cómo transformaste tu vida y qué fue lo que te llevó a hacerlo.
2: Pues sí, pues lamentablemente, pues la salud, ¿verdad? En noviembre del año pasado me dijeron que tenía hígado graso. Entonces, lo primero que hice fue dejar de tomar.
0: Okay.
2: Pero sí. en abril de este año me hice, y pesaba 320 libras. Uh-huh. En abril me hicieron un examen más profundo. Para abril yo pesaba 300 libras.
0: Ajá.
2: Pero me dijeron que no era solo hígado graso, sino que ya era fibrosis. Entonces,
1: no.
2: tengo tres hijos pequeños todavía, de 16, 14 y 11 años, y eso me motivó a que yo quiero estar con ellos más tiempo. Y al día de exactamente hace 2-3 días fui donde el doctor y ya estoy en 340 libras.
0: 240.
2: Perdón, 200.
1: Ah, sí.
0: Sí, yo dije, ay, Alex, subiste, amigo. Dije, no.
1: 200, oye, muy bien.
0: Casi 100 libras menos, Axel. ¿Y cómo ha cambiado tu vida en estos meses que tienes cuidándote? ¿Qué es lo que has visto?
1: Uh-huh. Sí.
2: Pues primero mucho más energía, porque antes era algo que se sentía cansado uno todo el tiempo. Mejor salud, ya puedo jugar más con mis niños, ya puedo caminar mucho más, ya más libre. En lo personal uno se siente más cómodo, ya no le cuesta mucho no amarrarse los zapatos y todo eso. Es bastante, se siente muy bien. Lo único que muchas veces uno necesita mucho más que motivación, algo más fuerte, por ejemplo en mi caso eso, o paras y cambias o te vas a ir.
0: O te vas, claro.
1: ¿Y qué hiciste? ¿Qué fue lo que hiciste, Axel, rapidito? ¿Qué fueron esos hábitos que cambiaste?
2: El azúcar y comer mucho mucho pollo y ensalada.
0: Proteína.
2: Es lo que he hecho yo, a lo poco que yo he podido encontrar información, porque no he podido ver a ningún nutricionista ni nada, nomás.
0: Pero qué bien.
1: Mira, tú solito.
0: Sí, qué bien, okay. Axel, qué bien que tú solo, fíjate, lo estás haciendo. Gracias, estamos bien orgullosos de ti, Axel, que
1: muy
0: sigas echándole ganas.
1: Campanita para ti. Y una vez más, los hombres sí tienen forma de adelgazar más rápido que la mujer. A ver,
0: Ara, buena vibra.
3: Hola, buena vibra, buenos días, ¿cómo están?
0: Bien, corazonzote, ¿de dónde nos marcas?
3: De Milpitas, cerca de San José, California.
0: ¡Ah, qué chido!
1: ¡Ah, saludos por allá!
0: A ver, cuéntanos, también tienes una historia de transformación que compartir.
3: Sí, bueno, yo cuando nació mi hija, yo llegué a pesar 210 libras.
0: Okay.
3: Me sentía muy mal con mi peso, especialmente porque en las noches empezaba a sentir mucho hormigón en mis manos y me dolía el pecho cuando dormía. Tenía muy malos hábitos.
0: Sí.
3: Entonces decidí ir con un nutricionista, el cual me dio una dieta muy extrema y bajé de peso, como en 4 meses bajé como 100 libras.
1: ¡Wow! Dios mío, ¿pues era por la lechuga o qué, amiga? A ver, cuéntanos.
3: Mira, me dio una dieta de 1,100 calorías al día.
0: ¿1,100 calorías? Es bien poquito.
1: Súper poquito, sí.
3: Súper pequeñas las porciones. Entonces todo el mundo me decía que estaba enferma porque yo llegué a pesar 108.
0: ¡Wow! ¿Y cómo?

0: ¿Y seguiste y luego, con esa dieta? Digo, porque ese tipo de dietas te rebotan fácilmente.
1: Sí, exacto. Sí, no es un estilo que puedas seguir.
2: No, y tampoco la quise seguir porque ya no me sentía bien con mi cuerpo. Sí. Entonces, me embaracé de mi segundo hijo y pesé 160. Y esta vez decidí hacer un cambio que me ha funcionado, ya llevo bastante tiempo, y fue hacer el fasting y hacer keto. Y eso me fascinó.
0: Combinaste, sí, fíjate que el ayuno intermitente dicen que es muy bueno.
1: Sí.
0: Obviamente, pues hay que tener mucho cuidado con todas las dietas que está uno haciendo.
1: Y
0: hay
1: saber a quién. Creo que no todo mundo le cae bien.
0: A
1: el
0: todo
1: ayuno.
0: Mundo. Sí, uno tiene que escuchar a su cuerpo, va aprendiendo, ¿no?
1: Exactamente. Y por ejemplo, la keto también al principio está bien, uno, dos, tres meses, pero no es sostenible.
0: Es un poco difícil.
1: Tienes que ir
0: sostener.
1: Poco a poquito, el cuerpo necesita carbohidratos.
0: Pero sí, definitivamente hay que buscar lo que le sirve a uno y también ver qué es lo que te motiva.
1: Porque, correcto,
0: ¿verdad? En este caso, o sea, a lo mejor los hijos, a lo mejor el pasar mejor, el tener mejor calidad de vida. Así es. Bueno, vamos a seguir acompañándote esta mañana, Erika, tu servidor, aquí platicando sobre, de verdad, regresando al tema que estábamos tocando hace rato, sobre la pérdida de peso, que a veces debe haber algo que te motive. Y la motivación no te va a hacer perder el peso, pero sí sabes que lo va a hacer la disciplina.
1: Exacto.
0: Porque motivado uno puede estar a veces y después se te va, pero la disciplina, poco a poquito, todo el tiempo estar ahí presente, es lo que va a hacer la diferencia.
1: Exactamente, Luisito.
0: Comer saludable, hacer ejercicio, cuidar.

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0: ¿Sabías que cada vez somos menos y menos personas las que cargamos efectivo en nuestra billetera y todavía menos las que cargan monedas? Uh-huh. ¿Está por desaparecer el efectivo? Sí. Ahí te va. Fíjate que un nuevo estudio encontró que 42% de las personas en Estados Unidos ya no hacen ninguna compra en efectivo durante una semana normal.
1: Sí.
0: Ahora, entre los menores de 30 años, la cifra sube a 51%, pero curiosamente casi la mitad de los estadounidenses todavía dicen que carga efectivo siempre o casi siempre. Erika, ¿tú traes efectivo contigo?
1: ¿Por qué te vas contra mí? ¿Cómo sabes que nunca traigo efectivo, Luis?
0: Préstame $20, ¿no traes?
1: No. O sea,
0: si me das $10 en este momento, te doy 50.
1: ¿Verdad? Bueno, déjame ver qué traigo. No, ¿sabes qué? Casi nunca traigo efectivo. Mi hermana siempre me regaña, mi esposo también. Y es que ya todo con cuerpo mate. No, o sea, todo ya es con el teléfono. O sea, eso sí, el teléfono no lo suelto.
0: Porque a veces ni siquiera tarjetas, ¿verdad?
1: No,
0: ya. O sea,
1: no,
0: que todo en el teléfono en tu wallet. Pues
1: es
0: que
1: el
0: guardas
1: famoso
0: todo.
1: Apple Pay, porque es un iPhone, ¿no?
0: Uh-huh. Pero fíjate que sí, es una realidad que cada vez las personas usamos menos efectivo. Ahora, ¿tú sabías que para los gobiernos es muy conveniente que no uses efectivo?
1: ¿Por qué?
0: Porque pueden, ¿cómo se dice? Track, que pueden hacer
1: rastrear
0: todo el dinero que entra y sale de tu cuenta, de las compañías. Ahora, ¿te has fijado que en muchos lugares prefieren que les pagues en efectivo? Te dicen, no, por favor, no traes efectivo.
1: Sí.
0: Porque para uno, como cliente, es muy cómodo pagar con la tarjeta. Además, te dan puntos.
1: Es cierto.
0: Pero para las compañías, pues les cuesta. Hay por ejemplo, si tú pagas en efectivo con la persona que te corta el cabello, todo el efectivo va para esa persona o para el negocio. Pero si pagas con tarjeta, hasta un 3 o 3.5% de la transacción va para para Visa, para Mastercard, para American Express, para Discover, para la compañía que está administrando el dinero en la tarjeta de crédito.
1: Exactamente, justo eso le pasó a mi hija el viernes pasado, que después de la escuela se fue con sus amiguitas ahí en una placita que está cerca de la escuela, y pues ella traía efectivo porque ya les habíamos platicado, bueno, yo les había platicado que mis hijas están ahorita cuidando perritos.
0: Están trabajando.
1: Están trabajando, entonces, a la hora que pues estas personas les pagan, mi esposo saca el dinero y se los da en efectivo, o sea, todavía no tienen una cuenta en el banco, por así decirlo. Entonces me dice, mami, no puede comprar nada porque no me estaban aceptando el efectivo. Y yo,
0: ¿cómo crees?
1: ¿Qué? Sí, entonces ya, obviamente, gracias, yo sí traía ahí para pagar en Apple Pay, pero ella dice, ya es mi dinero, o sea, yo tengo el conteo y ya muchos lugares, como dices tú, Luis, ya no están aceptando efectivo y ya vamos para allá. En cualquier ratito, en los próximos años, ya no va a haber efectivo.
0: Sí, yo sí creo que de repente hay que seguir usando el efectivo, o sea, como que pues se necesita traer por ahí algo que se puede intercambiar fácilmente. ¿Qué pasa si no hay electricidad? ¿Qué pasa si se cae la red? ¿Qué pasa si se bloquea tu tarjeta? Siempre hay que traer una lanita por cualquier cosa.
1: Es cierto, mucha razón. Aparte, es como dices tú, estamos en una vulnerabilidad tecnológica. En cualquier ratito un ciberataque, problema con las telecomunicaciones o más privacidad y control también. O sea, cada transacción deja huella de datos accesibles. Entonces, bueno,
0: es lo que te digo, que se puede rastrear.
1: Sí, quién sabe, pero no sé por qué siento que al ratito ya va a ser el efectivo de otra forma.
0: De cuerpo. Así como decías
1: tú. Bueno, en ese caso.
0: ¡Cóbrese! No es cierto.
1: Cada quien.
0: Oye, después de esta canción te vamos a contar sobre el chisme, lo que andan diciendo por ahí de Karol G y su supuesto nuevo galán.
1: ¡Ay, qué lenguas tan viperinas, oye!

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0: Resulta y resalta que hay fuertes rumores por ahí que dicen que Karol G podría tener, o no tener un romance ya, pero sí estar en los inicios de lo que podría ser una nueva relación.
1: Ok, y no es con cualquier ahí pelafustán.
0: A lo mejor Karol G ya se curó del corazón.
1: Pues me daría mucho gusto.
0: Y ahora anda muy, pues es que dicen por ahí los rumores que puede que ande comenzando a salir con un famoso cantante.
1: Muy, pero muy famoso. Muy famoso, que de hecho se ha estado viendo en conciertos de Karol G. Ay, yo no creo, Luis. Yo siento que no. No sé por qué siento que no. Pero a ver, dales la exclusiva.
0: Nah, pues a lo mejor muchos ya saben, pero el famoso cantante que estaría robando el corazón de Karol G es
1: Bruno Mars. Ay, yo siento que no, siento que es puro relajo.
0: ¿Tú qué cenas? ¿Es puro cotorreo entre ellos?
1: Sí, yo creo que es puro cotorreo entre ellos. O sea, como que siento que se llevan muy bien, pero de romance, como que no sé. I don't know. No me da el feeling de que sea.
0: ¿No los ves juntos? Pues puede ser, Erika, uno nunca sabe. Mira, lo que pasó, todo pasó cuando este fin de semana Bruno Mars posteó un video de él que dice, when all you want is peace, but you're falling for a Latina. Dice, cuando todo lo que quieres es paz, tranquilidad, pero te estás enamorando de una Latina.
1: Okay.
0: Y pone ahí una carita y un chile. Así puso el... Mira, ahí está el chile.
1: Oye, ¿qué?
0: Como spicy, pues.
1: Sí, claro.
0: Entonces
1: claro,
0: ya comenzó la gente a decir, a ver, ¿qué es lo que está sucediendo por ahí? Karol G le hizo like. Y bueno, pues es que ya sabemos que tienen ellos una canción juntos.
1: Sí.
0: En el nuevo CD de Karol G. Y además, esta versión que estamos escuchando, esta canción, perdón, de Risk It All, también la cantaron juntos. Entonces, estoy seguro que viene una nueva versión de esta rola con Karol G.
1: O nueva versión, o alguna colaboración de cierta forma, otra canción.
0: Uh-huh. O a lo mejor.
1: Risk It All. O sea, Risk It All es como que.
0: Lo arriesgo todo.
1: Lo arriesgo todo por ti. Uh-huh. Ay, no sé. Bueno, si se da, pues qué padre. Digo, ¿por qué no?
0: Pues está bien.
1: Los dos están solteros.
0: Que aprovechen. Sepa, ¿no? Sí, que yo sepa, sí.
1: Bruno
0: obviamente.
1: Mars, no se sabe. No.
0: Karol G había terminado con Faye del año pasado. Bueno, hace unos cuantos mesecillos. Bruno Mars, que yo sepa, no tiene pareja, que yo sepa, no sé.
1: Sí, yo tampoco no sé mucho de eso.
0: ¿Pero te gustaría esa pareja? ¿Te gustaría que Karol G fuera novia de Bruno Mars?
1: Los dos me caen bien. No soy fan, la verdad, muy fan de o sea, me gusta su música, pero así como súper fan de que sepa de ellos, ¿no? Pero, ¿por qué no? ¿Por qué no, Luis? ¿Qué los detiene? Si no tienen compromiso, ¿qué los detiene? ¿Que se den la oportunidad? Why not?
0: Ahora, podría ser también quizá que se quieran dar que quieran crear, ¿no? La fantasía de que sí son novios, pero en realidad nomás están ahí cotorreando para que la gente nos emocionemos.
1: O sale la segunda versión de la canción de Karol G, con la que se dio a conocer. Mi cama suena. No sé.
0: Puede ser, pues que le eche aceite a la cama.
1: Ahora sí ya tiene aceite.
0: Ahora ya no suena así la cama. Ya. Bueno, pero también te voy a decir algo, como un viejo lobo de mar, yo sé que este tipo de rumores luego se crean los publicistas.
1: Sí,
0: vamos a ponernos de acuerdo y hacer que la gente crea que son novios.
1: Exacto. ¿Ya ves
0: que dicen por ahí, dicen las malas lenguas que el romance entre Bad Bunny y esta, la hermana de Kim Kardashian,
1: sí, ¿cómo se llama?
0: Kendall Jenner. Jenner. Uh-huh. Dicen que fue como ahí una obra de marketing.
1: Pura publicidad. Entonces, y todo ese rollo.
0: Pues uno nunca sabe.
1: Okay.
0: O a lo mejor todo empieza como una publicidad, como, ¿sabes? Como promoción y ya después, pues.
1: Exacto.
0: Pues ya se arma la
1: maquina. Sí. Ya cuando nos enteremos bien, aquí les vamos a chismear todo

0: ¿Quieres saber los secretos más oscuros del universo? Estamos a punto de conocerlos. No, de verdad, de verdad. Fíjense que la NASA acaba de anunciar que están lanzando un nuevo telescopio, el telescopio Román, que promete revelar qué es lo que pasa con las energías oscuras, con los hoyos negros.
1: Ay, con los hoyos negros, Luis, a eso me preocupa. No, ya, hablando en serio, exactamente, tú lo acabas de decir, acaban de dar a conocer el lanzamiento de este telescopio espacial en el de Nancy Grace Roman en el Centro Espacial Kennedy. Este telescopio, Luis, literalmente va a ver mucho más allá de lo que se ha visto hasta el momento aquí en el planeta Tierra. Van a explorar la materia oscura, la energía oscura y los mundos situados fuera de nuestro sistema solar, conocidos como los exoplanetas.
0: Ahora, este telescopio tiene un campo de visión 100 veces mayor que el que se está usando en estos momentos. Y podría, imagínate, al telescopio que se está usando en estos momentos podría tomarle un siglo en cartografiar, o sea, en fotografiar, en hacer un mapa del universo. Y este nuevo telescopio podría hacerlo en solamente unos cuantos días.
1: Dios de
0: mi vida. O sea, imagínate la tecnología que se está utilizando ahora para poder ver qué es lo que hay fuera, afuera del planeta. Pero yo me pregunto, cuestiono, interrogo.
1: ¿Qué te preguntas, cuestiones e interrogas, Luis Sandoval?
0: De verdad, de verdad, de verdad. ¿Queremos conocer lo que hay más allá del planeta Tierra? ¿Qué pasaría si de repente este telescopio capta una nave espacial, capta a una marciana lavando los trastes en su casa, capta a un marciano arreglando su nave espacial en Marte? O sea, ¿qué pasaría? Pensemos, o sea, ¿qué sucedería en mi vida si yo tengo la certeza de que hay vida extraterrestre afuera del planeta? ¿Me daría miedo? ¿Seguiría normal? ¿Me daría ansiedad?
1: Yo estoy ultra mega segura que no somos los únicos en este mega universo, Luis. O sea, no somos. Nuestra galaxia es un puntito tan chiquito. Sí. Y es la galaxia. Ahora imagínate, es obvio que tiene que haber vida en otro, o sea, vida de otra forma. Uh-huh. A lo mejor no necesariamente igual que nosotros, uh-huh, pero yo sí creo. Yo sí creo en las naves extraterrestres, en los aliens que nos han venido a visitar y hasta las famosas abducciones. Ahora, esta es un proyecto súper importante para la NASA y yo sí estaría encantada de saber qué hay más allá de lo que vemos aquí.
0: Ahora, lo que yo creo que también es bien importante tener en cuenta, cuando uno piensa en esto, ¿no? ¿Qué tan grande es el universo? ¿Qué vasto es el espacio que hay afuera de nosotros? ¿Qué grande? Para empezar, ¿qué grande es el planeta Tierra? Los planetas que están a los lados. ¿Tan grande que es el universo? Uh-huh. ¿Por qué fregado nos estamos enojando porque Sutana no le dio like a nuestra post en Instagram? ¿Por qué nos da coraje que Sutano no nos invitó a su fiesta? Si es tan grande el universo y tantas cosas pasan en el universo, ¿por qué nos preocupamos por pequeñeces,
1: Luis,
0: no?
1: Luis, somos pecata minuta. Ve nada más las cosas que están pasando con la naturaleza. No somos nada.
0: Sí.
1: Nada absolutamente. O sea, y es más, yo creo que un grano de arena.
0: Somos una hormiguilla.
1: Es grande a comparación a lo que podíamos ser nosotros.
0: Así que ni nos preocupemos. Hay que disfrutar, hay que celebrar, hay que aprovechar que estamos en esta vida, familia. Y como dice Marc Anthony, vivir mi vida.
1: Vivir mi vida.

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0: Gracias por seguir la sintonía de Tu Buena Vibra Show esta mañana de lunes 31 de agosto. Llegó el momento de compartir cosas buenas, cosas que están sucediendo en el mundo. Son 24 minutos después de la hora, totalmente en vivo. Y bueno, vamos a contar, Erika, qué es lo que está sucediendo en el mundo en este momento. Cosas que nos llenan el alma, que nos traen esperanza. Esta es la nota buena vibra del día.
1: Me encanta porque esta es una de las notas que, o historias más que nada, que dices tú, solamente en las novelas ocurren, pero no, presta atención, en la vida real puede ocurrir.
0: Fíjate, la historia, esta nota buena vibra nos llega desde Países Bajos, desde Holanda, porque hay un par de hermanos. Fíjate, dos jóvenes fueron adoptadas en la India en los años 90, principios de los años 90. Ambas pues fueron adoptadas por familias de Países Bajos que no tenían relación entre sí, pero vivían cerca. En 1996, Mina y Minal se conocieron en un evento para familias con hijos adoptivos. Estas dos niñas, que no sabían que había una relación entre ellas, se volvieron muy amigas y muy cercanas. Pero ¿qué es lo que sucede? Ambas, que crecieron juntas siendo mejores amigas, al tiempo ya de adultas decidieron buscar familiares sanguíneos, familiares que de verdad fuesen genéticamente relacionados con ellos, porque sentían como que esta necesidad, ambas por separado, de conocer de dónde venían.
1: Claro.
0: ¿Cuál es su sorpresa? Que cuando se hacen la prueba de ADN, los resultados les dicen que eran hermanas.
1: Dios,
0: o sea, imagínate nada más, toda la vida siendo la mejor amiga de tu hermana biológica.
1: No, no, no, Luis, de verdad que, pues eso te digo, esto solamente ocurre en las novelas, pero sí puede ocurrir, y más ahora, con estos sitios que te pueden permitir ver tus ancestros, que si no es el 23andMe, que si el Ancestry, y en varios países ha de ver, a través de genética, puedes encontrar a familiares que ni te imaginabas que existían.
0: Y como a veces no nos damos cuenta que Dios nos está poniendo en el lugar correcto, que Dios está poniendo a la persona indicada en tu camino, y no lo sabes. Vamos a escuchar un poquito de su testimonio. ¿Te late?
1: A ver, vámonos, claro.
2: Yeah, I always hoped to find some biological family somewhere. And I always said, yes, I would love to see if there's my biological mother, but even more brothers or sisters.
0: Dice so, que siempre quería buscar a alguien.
2: And now this happens, so inside it was like, es now I biológica. Don't feel alone anymore.
1: Ay, sí, ya no se siente sola, ya tiene a su hermana, o sea, qué impresionante, Luis, no cabe duda que, como dicen, la sangre llama.
0: Siempre.
1: Y siempre, yo creo que de alguna forma, pues ya el destino o Dios quiso reunirlas una vez más.
0: Sí, así es que esa es la nota buena vibra de esta mañana. Y no nos vamos a cansar también de felicitar a las personas que deciden adoptar, a las personas que deciden darle su cariño, su amor, su atención a niños que no tienen una familia, a niños que no están en las mejores circunstancias. De verdad, no saben, bueno, sí saben, yo sé que sí saben cómo pueden hacer la diferencia en la vida de un pequeñito, una pequeñita, de unos hermanitos. Así es que, pues, felicidades a todos los foster parents, a todos los papás adoptivos, a los padres de crianza, porque el trabajo que están haciendo, de verdad,
1: es
0: cambia vidas.
1: Así es, hermoso, hermoso. Me encanta que lo hayas mencionado así porque es la verdad, Luisito. Pero ahora llegó el momento de que tú nos compartas qué novedades hay en tu vida, qué te tiene contento, qué te tiene feliz, eso que quieres gritar a los cuatro vientos, estás orgulloso por algún proyecto, tu hijo, algún ser querido, cumpleaños, eso que está feliz, que traes en tu corazón, grítalo a los cuatro vientos aquí con tus amigos.
0: 844-410-1075 es nuestro número en cabina, 844-410-1075. Queremos contar cosas buenas, queremos escuchar buenas noticias. Márcanos y compártenos. A lo mejor tú también eres mamá o papá de crianza y te gustaría decirnos lo orgulloso, lo contento que estás, o a lo mejor tú fuiste una de esas niñas, uno de esos niños que creció en un hogar que no era biológicamente su familia, pero encontró de personas que se convirtieron en eso y que le cambiaron la vida. ¿Y lo quieres agradecer? Márcanos. 844-410-1075. Cuéntanos algo bueno.
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0: Llegó el momento de compartir cosas buenas, cosas bonitas que están sucediéndole a la familia Buena Vibra en el 844-410-1075 y nos vamos a la línea telefónica para escuchar algo bueno, ¿te late?
1: Claro que sí, con un caballero esta mañana. Buenos días, Adrián, ¿cómo estás? Bienvenido.
2: Buenos días,
1: ¿de
2: buenos dónde días, Luis, Erika.
1: ¿De dónde nos marcas, mi querido Adrián? Y cuéntanos, ¿qué te tiene feliz?
2: Desde Houston, una vez más. Soy Adrián Carabeo, le llamé hace unos días, estoy llamándolo muy muy seguido ya, gracias a Dios.
0: Ah, muy bien, bueno. Adrián,
1: me
0: muy
1: encanta.
0: Bien. Cuéntanos, ¿qué te tiene contento el día de hoy? ¿Qué quieres compartir, Adrián?
2: Mira, acabo de subirme a la troca y prendí la radio y alcancé a escuchar, Luis, que dijiste que platicáramos algo sobre la crianza hacia alguien más, algo así.
0: Ah, sí, estábamos hablando de dos hermanitas que fueron adoptadas cada una por separado, crecieron con familias distintas y no sabían que eran hermanas, fíjate. Uh-huh, se sí. Volvieron amiguitas y hasta adultas se dieron cuenta que eran hermanas biológicas. Y estábamos resaltando el trabajo que hacen muchos papás también adoptivos, papadres de crianza también.
2: Mira, pensará que estoy inventando cosas así, ¿no? Aquella vez te comenté sobre una parienta que te dije que es, tú ya tú sabes, la artista esta, ¿no? Pero anyway, ahorita al escuchar eso me hizo recordar que por un momento se me olvidó a mí, porque llega el momento que se te olvida eso. A mi esposa es puertorriqueña, yo soy tabasqueño de México, de México. Íbamos a adoptar un niño hace como 12 años, no más, casi 17 años atrás, 18 años atrás. Por ser de la vida y las cosas, mi papá tuvo una hija. Y por X o por Y, nosotros adoptamos a la niña que es mi hermana en sí. Pero se nos olvidó, bueno, a mí se me olvida que es mi hermana, es mi hija, porque la tenemos desde que tiene un año, 4 meses, gracias a Dios.
1: Wow.
2: Y es algo que ya ahorita mi hija, pues le comenté el otro día que le están mandando ya invitaciones para la universidad y esto, y no había caído en cuenta, sino hasta ahorita que escuché eso y dije, oye, se nos olvida. Entonces es algo que me siento feliz.
0: Wow, Adrián.
2: Orgulloso por la mujer que tengo que me ha apoyado.
0: Claro.
1: Sí, porque y sabes que pasa mucho eso. Yo también tengo un familiar que en realidad creció y nosotros pensando que era nuestra tía, pero en realidad es mi prima y era hija de una prima hermana mía, pero la crean como si fuera hija de mi abuelita en este caso, ¿no? Uh-huh. Entonces sí pasa mucho en las familias y qué bonito que lo cuentas.
0: Muchas felicidades, Adrián, y gracias por compartirlo.
2: Nunca le ocultamos nada, siempre desde que tuvo uso de razón, ya de como 6-7 años,
0: sí.
2: Se le dijo toda la verdad. Qué y bueno. A Dios gracias, ha respondido muy bien.
0: Qué felicidades, bueno. Y gracias, sí, por compartir, Adrián.
1: Qué bonita historia. Y sí. Gracias, Adrián, un abrazo, cuídate mucho.
0: Te queremos.
2: Igualmente.
0: Qué gran corazón, el tuyo y el de tu esposa, de todas las personas que deciden adoptar, que deciden hacerse, sí, cargo de una personita que no tiene a nadie en el mundo. Bien por ustedes. Felicidades y gracias porque también este tipo de actos están cambiando el mundo.
3: En el tráfico, en el trabajo.
0: Patricio, buena vibra, Patricio. ¿De dónde nos marcas, amigas?
4: Hola, buenos días. ¿Cómo están por ahí? Buenos días.
1: Bienvenido, amigo. Bien, cuéntanos. ¿De dónde nos marcas?
4: De la ciudad de Downey.
1: Eso, cuéntanos qué te tiene feliz.
4: Me tiene feliz porque hace tiempo atrás me saqué la lotería al conocer a dos personas maravillosas, una llamada Erika y un hombre llamado Luis. Me encantan, son Luis.
1: ¡Ay, qué bello!
4: Soy tu fan número uno. Y número dos, yo soy una persona que adopté 3 hijos con todo y su mamá. 21 años conmigo y uno de ellos es una persona especial, que lo quiero mucho. Ahorita se regresaron a Guadalajara, que somos de allá, y estoy por ir por primera vez este jueves para ir a verlos.
0: Oh, yes.
4: Y es una alegría.
0: Con ustedes. Muchas gracias, Patricio. Primero
4: quiero
0: que nada,
4: compartirla con ustedes.
0: Ajá. Oye,
4: y creo que adoptar hijos es lo más maravilloso del mundo.
0: Sí.
4: Porque tengo 6 hijos, 3 míos y 3 adoptados, y tengo 6 hijos maravillosos que quiero mucho.
0: ¡Qué bonito escuchar esas palabras!
1: Por más hombres como Patricio, me encanta, y también como nuestro amigo Adrián de Houston que nos habló, y tantos sí, de verdad padres que, como dices tú, que son foster parents o también padres adoptivos, y me encanta, Luis, que haya más así.

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0: Continuamos acompañándote esta mañana a través de Tu Buena Vibra Show, comenzando semana, despidiendo al mes de agosto, y muchos pensarían que ya estamos despidiendo las temperaturas cálidas, pero no. Este fin de semana hubo temperaturas altas en todo el país. Aquí en Los Ángeles, bueno, se sintió un poquito más fresco que los días anteriores.
1: Sí, sí.
0: Pero
1: sí,
0: ahí en mi hermoso Valle de San Fernando, andábamos al 100 y pasadito.
1: Ay, no.
0: Por ahí.
1: No, de verdad que ha estado de locura. Y de hecho, sí, ¿eh? Yo sentí que julio fue uno de los meses más calientes y no estaba equivocada. Uh-huh. Julio ha sido el mes más caliente registrado en los Estados Unidos en los últimos 132 años, así como lo acabas de escuchar. De Phoenix ya ni decimos nada porque ya sabemos que siempre ha sido muy caliente, pero Dallas llegó a estar a 109 grados esta semana y Arizona superó los 110. En el sur de California también hemos estado con un calor extremo, así es que, ¿qué onda? ¿Qué está pasando? Sí. Pero yo creo que es parte de la Tierra, o sea, así es el planeta Tierra, y cada ciertos años. Yo creo que también hace tantos años pasó eso.
0: Tengamos en cuenta también que la tala de árboles ocasiona erosión en la tierra, hay menos sombra, las temperaturas suben más, también le estamos nosotros ahí echando un poquito de complicación al asunto. Pero bueno, yo te pregunto, cuestiono, interrogo, amiga, amigo, Erika, cuando hace frío, ¿a cuánto dejas el termostato en tu casa para dormir?
1: Cuando hace frío.
0: No sé si se han fijado que nosotros tendemos, como cuando más calor hace afuera, más frío está adentro, porque queremos que la temperatura esté fresquecito y que se mantenga, porque hay que mantener la temperatura a buen sabrosona. ¿A cuántos grados Fahrenheit está tu termostato a la hora de dormir, Erika?
1: A la hora de dormir creo que lo tenemos en 75.
0: Okay.
1: Dentro de la casa en 75 y yo con ventilador, por supuesto.
0: Yo duermo a 73 grados.
1: 73. O sea, 73. Ah, está más fresco que yo.
0: Yo creo que haga frillito. Pero ¿sabes cuál es la temperatura que supuestamente los expertos dicen deberíamos de tener en el cuarto cuando estamos durmiendo?
1: ¿A cuánto?
0: De acuerdo a algunos expertos, la temperatura ambiente ideal para dormir está entre 60 y 67 grados Fahrenheit.
1: Ya se congeló medio mundo.
0: Pues imagínate, es lo que están recomendando. Dice, mantener una habitación fresca entre 60 y 67 más o menos grados ayuda a que el cuerpo logre descansar y entrar en sueño profundo. Ahora, si eres mayor de 65 años, los expertos también dicen que temperaturas un poquito más altas, arriba, ¿qué te parece? Unos 70-72 grados Fahrenheit. También, obviamente, si tienes bebés, hay que regular la temperatura para que no esté tan alta, pero yo quedé sorprendido con estos números.
1: No se siente, está súper bajísimo, de verdad te congelarías. Luis, aquí ustedes están congelando. ¿Cuánto está la temperatura aquí en el estudio?
0: Pues sí, pero no estoy
1: 69.
0: Dormido. No estoy dormido, si me fuera a dormir, sí.
1: Al contrario, estamos en movimiento y así andamos.
0: A ver,
1: como
0: déjame,
1: con
0: me
1: piel
0: asomo,
1: de pollo.
0: Espera, voy al termostato, a ver ya, cuánto está.
1: Chécate, ¿cuánto está? Está 69.
0: Está 70.
1: Ah, ya me lo subieron un grado, muy mal.
0: Está 70 grados Fahrenheit la cabina. Estoy a gusto, pero si me quisiera dormir, es que cuando uno se va a dormir, ¿a poco no duermes más a gusto tapadito?
1: Tapadito, pero siempre saca uno una patita, ¿a poco no? Como
0: para
1: regularse. Para regular. Y yo prefiero tener frío y estar bien tapada a tener calor. Yo no soporto el calor.
0: Yo no saco los pies, yo saco la rodilla. Porque si saco el pie, se me enfría la patrulla. Entonces, para regular mejor la temperatura, que la pierna me queda así frillito.
1: Nomás la rodilla.
0: Y la patrulla un calcetín.
1: Y luego mucha gente no saca la patrulla porque piensa que alguien le va a salir de abajo de la cama y le va a agarrar los pies.
0: También yo pienso eso. Vamos a seguir acompañándote.

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0: Vamos a hablar de un tema que por muchos años se ha considerado tabú, pero es de lo más natural del mundo. Desde que el ser humano, es más, no solamente el ser humano, los animales también pasan por este proceso. Vamos a hablar de la menstruación.
1: Sí, sí, sí.
0: La menstruación que, pues en muchas ocasiones, Erika, no le digas a nadie. Cuando las jóvenes adolescentes están ya pues esperando su periodo, o a veces nadie les dice que les va a llegar su periodo y de repente te asustas.
1: Sí, claro.
0: No sabes qué es lo que está pasando contigo.
1: Uh-huh. Y que, gracias a Dios, creo yo, y creo que todavía falta mucho, ya no es tan tabú como años atrás y generaciones pasadas. Y cuando digo pasadas, ahora sí que desde aquí hasta lo que hubo detrás de nosotros. Porque antes así era, Luis. O sea, nuestras propias abuelas no hablaban con nuestras mamás de esto, que es lo más natural del mundo. Así como es natural tener dos ojos, una nariz, o sea, es así de natural, es tener nuestro periodo las mujeres, así nos hizo Dios y pues así tenemos que aceptarlo.
0: Y se ha normalizado tanto últimamente que pues ahora la verdad ya hay maneras muy chistosas de decirlo. También había formas en las que la gente lo dice en las
1: código,
0: familias,
1: ¿no?
0: En código, exactamente. ¿En tu casa cómo le dicen? ¿O tú cómo dices? ¿O tu mamá, tus hermanas?
1: Mi esposo, por ejemplo, es muy abierto. Él, pues obviamente tiene una hermana y una mamá, entonces es como que no sabía. Y ahora con dos hijas y una esposa es que, ay, anden sus días.
0: Anden sus días.
1: Y es clásico que muchos hombres eso mencionan. Ay, este es porque anda en sus días, pues anda de genio o anda muy sentimental. Que porque también así nos tienen.
0: Tengo una amiga que dice, yo traigo mi luna.
1: Dice, mi luna.
0: Traigo la luna. No, porque es que la luna llena llega cada 28 días, más o menos.
1: Es cierto.
0: Entonces, pero fíjate, nos encontramos por aquí nombres chistosos de decirle a esos días.
1: Formas,
0: por ejemplo,
1: ¿no? Formas chistosas.
0: Ajá, formas, frases, ¿no?
1: Sí, sí, sí.
0: Por ahí dicen, ando en números rojos.
1: Ándale, sí. Uh-huh. O ando con Andrés. Ando con Andrés, yo así decía de chica.
0: ¿Ando con Andrés?
1: Ando con Andrés o...
0: El que viene cada mes.
1: El que viene cada mes, exactamente. Sí. Sí.
0: Bueno, hay mi rancho. Es muy, pues, es que no sé si decirlo aquí al aire, pero lo voy a decir, pues, ya que...
1: Pues sí, lo necesito.
0: Dicen ahí, trae el chango descalabrado. Y me decía otro más naco, todavía más naco, peor del...
1: Más de... Anda con el licenciado Rojas.
0: Ay, es que eso me da pena decirlo, pero...
1: Pues ya dilo, Luis, aquí es parte del show.
0: Trae el bistec descongelado. No, qué de lo... ¡No!
1: Se me descosió la pantufla.
0: Mira, otro más decente dice, esta semana traigo los labios pintados de rojo. ¿Ya ve?
1: No, de verdad que hay tantas formas. Lo más, o sea, es raro que digas tú, ando en mi periodo. O sea,
0: no,
1: siempre le ponemos apodos, frases, Luis, hasta en nosotras mismas.
0: Sí.
1: O sea, para poder disfrazar eso.
0: Ay, me encontré uno aquí en internet que dice, traigo el tomate reventado. Ay, no, qué es lo peor. A ver, vamos a abrir la línea telefónica 844-410-1075. 844-410-1075. ¿Cómo le dices tú o en tu familia a esos días del mes?
1: Exactamente,
0: a la especiales.
1: Sí, a la menstruación hay que hablarlo como es. Hay que decir las cosas como son, porque eso es importante hasta con nuestros propios hijos y sobre todo con nuestras hijas. Ya viste hace poquito una amiga que no se me olvida. Ay, la risa de Luis, ¿de qué tanto está haciendo, Luis?
0: Traigo a la loba herida. 844-410-1075. Cuéntanos cómo formas de decir que traes la menstruación.
1: Confiésese, mujeres, amigas. De buena vibra, hay que hablarlo porque así es, natural como debe ser.
0: 844-410-1075. Estoy leyendo acá, dice, a mí me dice mi esposo, ay, ya andas de sangrón.

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0: Ay, ay, ay, estamos acompañándote esta mañana aquí en tu Buena Vibra Show, cotorreando, pues quitándole el tabú a lo que no debería tenerlo. Estamos diciendo frases para decir que estás en tus días, en tu periodo. ¿Qué tal la menstruación, pues, Erika?
1: Correcto, correcto, exactamente. Las féminas, las chicas, entendemos perfectamente bien esta situación. Y nos vamos, mira, con Marta. Mi querida Marta, ¿de dónde nos marcas? Y dinos, ¿cómo tú?
2: De San Francisco.
1: De San Francisco, ¿ok? Bien. En San Francisco, ¿cómo se le conoce a los días en que las mujeres, pues, andamos un poco especiales?
2: Pues sí, así como dices tú, bueno, antes que nada, felicitarlos otra vez. Es la segunda vez que entro en su línea.
1: Gracias,
2: me encantan los dos, me encantan. Como dices tú, la risa de Luis, oh my goodness, quisiera estar ahí para abrazarlo.
3: Ay, hermosa.
2: Me encanta, me encanta. Que Dios los bendiga.
1: Gracias, amén, mi amor.
0: Igualmente.
2: Sí, la verdad es que sí, en nuestros tiempos igual, ¿no? Nunca nos decían lo que significaba tener tu menstruación, ¿verdad?
0: Claro.
2: Como dices, era un tabú muy grande. Recuerdo así rápidamente, se los voy a decir, mi madre una vez entró con otra tía y traían una caja porque en aquel entonces se envolvían las toallas femeninas con periódico.
0: Ah, entonces, sí.
2: Yo vi que llevaban
0: súper secreto.
2: Llevaban una cajita así tapada y yo era muy curiosa. Mamá, ¿qué traen ahí? Y mi tía dice, oh, traemos unos caballitos. Pero yo en mi inocencia todavía me acuerdo, porque estaba chiquita, dije, ¿unos caballitos? Yo nomás me fijé que los subió la caja arriba de un ropero.
0: Sí.
2: ¿Se imaginan ustedes en el ropero?
0: Claro.
2: Yo me subí en la máquina, puse muchas cosas para subirme, porque yo esperaba ver caballitos.
1: ¿De mar? ¿Caballitos de mar?
0: Y eran Pegasos. Con Alita.
2: No, sí, ya después mi mamá supo, ya sé quién se subió ahí, fue Marta, porque sabían que yo era bien curiosa.
0: Ay,
2: pero es que yo quería ver los caballitos chiquitos adentro de la caja, imagínate.
1: Pero, ¿hay alguna forma en que le dices a esos días, hay alguna frase?
2: Igual como le dices tú, estamos en nuestro, ando en mis días.
0: Ando okay. En tus días.
2: Y sí, también mi esposo me decía, era... está en sus días porque anda bien corajuda o algo.
1: Gracias, Martita hermosa. ¿Con quién nos vamos, Luisito?
0: Ay, gracias, hermosa. Vamos con Linney.
1: Vámonos, Linney.
0: Hola, Linney. Buena vibra.
2: Hola.
1: ¿Cómo le dices
2: Hola,
1: tú, mi amor?
0: ¿De dónde nos marcas, Linney? ¿Y cómo le dices a esos días de la menstruación?
2: Me llamo Vianey. Soy de San Antonio.
0: Vianey. Cuéntanos. Sí.
2: Me traen a risa y risa, yo lo escucho todas las mañanas, pero yo en mis días les digo, yo digo que estoy monstruando.
0: ¡Monstruando!
1: ¡Ahí viene el monstruo!
2: Pues es muy similar.
1: La verdad que sí, ¿eh?
0: Ay, gracias, corazón, te mandamos un beso a San Francisco, San Antonio.
1: Un besito, mi amor, nos vemos ahora, ¿qué te parece con Rosa?
0: Buena vibra, Rosa.
4: Hola,
0: corazón, ¿de dónde marcas y cómo le dices a la menstruación?
4: Pues, ahora le digo igual como decía mi tío, yo tenía una tía que quería yo mucho y tenían una perrita y siempre mi tía, cuando andaba mala, yo le decía, tía, ¿qué le pasa? Yo estaba chiquilla, dice, oh, es que, y le decía a mi tío, oh, es que la mordió Daisy. Y yo me enfadé la perra. Y yo no la quería la perra, pero pobrecita perra, ¿verdad? Una vez hasta la pateé porque decía, perra mala, ¿por qué mordió a mi tía? Y la perra ni nada que ver.
0: Me mordió el perro.
1: Pobrecita perrita.
0: Gracias, corazón. Ay, te mandamos un beso.
1: Oye, Mónica anda también por ahí. Mónica, ¿de dónde marcas, mi amor? ¿Y cómo le dices tú a esos días especiales?
5: Buenos días a los ustedes, muchachitos, aquí, pues, escuchándolos en California.
0: Muchas gracias.
5: Pues fíjense que yo cuando estaba chica, yo oía que le decía a su novio a mi tía, oye, mija, vamos a darle su banana al chango, ¿verdad? Y ella le decía, no, porque ahorita el chango anda descalabrado.
0: Oh my God. Gracias, Mónica.
5: Gracias. Me quedaba como de seis.
0: O sea, pues, ¿qué le pasó al pobre chango?
1: Así ay, que no. Aquí nada de oye, toma chango tu banana.
0: Me están mandando mensajes, esto está muy chistoso también.
1: ¿Qué dice?
0: Se me derramó el clamato.

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0: Resulta y resalta que Ninel Conde responde ante las preguntas de, pues, de lo que está causando mucha controversia en su reality show. Ninel sin filtro, ella está hablando de Angélica Vale, de José Manuel Figueroa, y ahora, bueno, José Manuel Figueroa se enojó por lo que ella dijo ahí ¿cómo se dice? En su reality. Pero hagamos un recuento, Erika. A ver, ¿cómo comenzó todo? Ninel dijo
1: sí,
0: que José Manuel se había portado gacho y que Angélica Vale, ¿te acuerdas?
1: Correcto, que él había le había puesto el cuerno con Angélica Vale, y pues obviamente esto fue lo que causó el que José Manuel Figueroa pues tuviera que salir a decir que no era cierto, que todo era todo lo contrario, que más bien él andaba en ese entonces con Angélica Vale, que fue ella, en este caso Ninel, que llegó a su casa, como quien dice, hacerle un pancho,
0: un drama,
1: y después Angélica Vale, aunque no lo ha dicho, no sé si en alguna cámara o algo, pero ya salió a decir que era cierto lo que estaba diciendo José Manuel Figueroa, y ya por fin dijo algo Ninel.
0: Lo más loco es que José Manuel Figueroa dijo, a Ninel se le subió el Botox a la cabeza.
1: Ay, sí.
0: Está inventando cosas, y Ninel respondió ahí en el aeropuerto de la Ciudad de México, entre todos los periodistas, lo siguiente. Escuchemos y ahorita comentamos.
2: No tengo nada que opinar, yo no hice eso para causar controversia, es parte de mi historia, de mis vivencias, y lo demás mis abogados se encargarán lo que tenga que suceder, pero yo no quiero controversia con nadie, solo estoy contando mis vivencias.
3: Ninel, pasamos.
4: José Manuel, ¿qué le
2: dice? Veanla toda porque ahí está el contexto, ¿ok? Son mis vivencias y que Dios los bendiga.
0: Adelante. Ándale, pues ella dice que básicamente, pues vean la serie. Ahí digo todo, mis abogados les van a decir la verdad. Yo no pude verla este fin de semana, te lo juro que dije, voy a ver.
1: Sí.
0: Nada más para ver qué onda con el chisme.
1: Claro.
0: Y no lo pude ver, pero ahí está disponible en VIX para que lo podamos ver todos y ahora sí, pues comentar, ¿no?
1: Ninel Conde sin filtro a través de VIX lo pueden ver. Quién sabe qué más cosas vaya a decir, si es que todavía no lo has terminado de ver. Yo tampoco lo he podido ver. Me puse a ver el hotel todo incluido con José Eduardo Derbez. Que está muy buena la serie, por cierto.
0: Que por cierto, al rato viene José Eduardo Derbez con nosotros también.
1: Va a estar con nosotros aquí, pero bueno, Luis.
0: Pero volviendo a Ninel, no sé. Ok, ¿tú crees que se vale o no se vale hablar de tu ex ya 20, 30 años después? O sea, como que sacar historias del pasado que ya habían quedado enterradas, desenterrarlas para causar controversia.
1: Controversia, pues, ¿qué te puedo decir? Ahora, ya viéndolo de esta forma, ya me está haciendo dudar lo que en algún momento dijo Ninel Conde de José Manuel Figueroa, de que había sufrido violencia física con él. Entonces, ahora ya no sé si de verdad es completamente cierto. O hay mujeres que se vuelven muy obsesionadas con un hombre. Entonces, no sabemos si en este caso pudo haber sido Ninel que se obsesionó mucho con José Manuel Figueroa.
0: Que fue una atracción fatal.
1: Puede ser, Luis. No sabemos, no estuvimos ahí. Pero pues por lo pronto el chisme está muy sabroso y no se lo pierdan, Ninel Conde sin filtro a través de VIX.
0: Seguimos acompañándote.

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Muy feliz y bendecido inicio de semana. Yo soy tu amigo Chuy Vera, arroba Chuy Vera FM, para que me sigas en redes sociales. Escuchas en este momento a 92.1 Enamorada. Son las 10 de la mañana de este lunes, último lunes de agosto. Quédate conmigo en este día para que te comparta la primera de tres partes de una frase que te va a hacer ganar un paquete de boletos para que te vayas a Disneylandia. La frase del día, información de salud y muchas cosas más. Muy feliz y bendecido inicio de semana.

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0: Este es el reporte del clima para Fresno y nuestro Valle Central. Te saluda arroba Chuy Vera FM. Para este lunes, inicio de semana, esperamos un día completamente soleado, alcanzaremos 91 grados y la mínima es 63. Para mañana martes esperamos condiciones similares, alcanzaremos 83 grados y la mínima de 59. Toma tus precauciones. Feliz y bendecido inicio de semana.
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Durante el fin de semana nos enteramos que la NASA lanzó con éxito el telescopio Nancy Grace, 100 veces más potente que el Hubble. Buscará nuevos planetas y va a explorar los misterios de la energía oscura a una velocidad jamás vista. El universo nos sorprende y nos enamora cada vez más. Y tú sigues en sintonía de 92.1 enamorada. ¿Tú qué pensarías si el telescopio descubre nueva vida más avanzada? Te escucho en las redes sociales, @92.1 enamorada. ¿Tú qué harías si descubre nueva vida más inteligente? Te escucho.

0: ¿Qué harías si el nuevo telescopio de la NASA descubre vida más inteligente? ¿Cómo lo tomarías? Te escucho aquí 92.1 enamorada. Hola, buenos días.
1: Hola, muy buenos días, Shui Sonati. ¿Sabes qué? No estaría muy mal. Tal vez nos podrían ayudar si son más inteligentes que nosotros, que les enseñen a las personas cómo cuidar nuestro planeta para que no sigan pasando todos estos desastres naturales. A lo mejor nos resultaría de ayuda. Lo que a mí más me preocupa es querer saber cómo cuidarlo, que dejen de pasar tantas cosas que han pasado. Pero pienso que sería muy bueno que tuviéramos personas más inteligentes que nosotros. Thank you.

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0: 11 de la mañana de este lunes 31 de agosto, escuchas a 92.1 Enamorada. Si tú estás trabajando, si tú estás manejando, si estás en casita o vas al volante, quiero agradecerte por dejarme acompañarte en este momento de tu día. Sigue en sintonía.
1: Perdóname.

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0: Este es el reporte del clima para Fresno y nuestro Valle Central. Te saluda arroba Chuy Vera FM. Para este lunes, inicio de semana, esperamos un día completamente soleado. Alcanzaremos 91 grados y la mínima es 63. Para mañana martes esperamos condiciones similares. Alcanzaremos 83 grados y la mínima de 59. Toma tus precauciones. Feliz y bendecido inicio de semana.
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Feliz lunes 31 de agosto. Hoy despedimos un mes más, el octavo mes. Hay que agradecer lo vivido, hay que soltar lo que nos dolió y abrir nuestro corazón a las nuevas oportunidades que nos trae septiembre. 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

0: Aquí 92.1 enamorada, te escuchamos acerca del nuevo telescopio espacial de la NASA. ¿Qué harías? ¿Qué haríamos si descubren o confirman inteligencia más avanzada que la nuestra? Hola, buenos días.
1: Hola, muy buenos días. Feliz lunes. Mi nombre es Cristal. Pues mira, ya ahorita como está el mundo, no me sorprendería que encontraran más que los humanos. Entre más está pasando el tiempo, vemos que hay más inteligencia artificial. Si descubren a otra humanidad más inteligentes, pues no me sorprendería. Sería algo que pues estamos viendo ya en estas épocas.

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Ya es mediodía de este lunes 31 de agosto. Escuchas a 92.1 Enamorada. Aquí te comparto una frase que va muy de acuerdo con lo que es el inicio de la semana. No importa qué tan difícil haya sido o sea el camino, recuerda que la vida sigue. Así que mi gente, familia, siempre levantemos la mirada. Hay que sanar heridas y volver a empezar, pero siempre con amor. 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

Feliz lunes 31 de agosto. Hoy despedimos un mes más, el octavo mes. Hay que agradecer lo vivido, hay que soltar lo que nos dolió y abrir nuestro corazón a las nuevas oportunidades que nos trae septiembre. 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

0: 92.1 en Morada. ¿Para quién quieres mandar saludos?
1: Para mi hijas Viviana y Simona y Cristina Guzmán.
0: ¿Para las tres hijas de quién?
1: De Yolanda Guzmán.
0: Para las tres hijas de Yolanda le vamos a mandar saludos enamorados. Saludotes.
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2: No sé.

La 1 de la tarde de este lunes, lunes 31 de agosto, escuchas en este momento a 92.1 Enamorada. Si tú estás trabajando, si tú estás manejando, si estás en casita o vas al volante, quiero agradecerte por dejarme acompañarte en este momento de tu día. Sigue en sintonía.

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que vas a coincidir conmigo en que todos queremos mantener nuestro cerebro en estado joven. En estado joven. 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Vamos a bailar. Vamos.

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las 2 de la tarde de este lunes, lunes 31 de agosto. 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

comparto una frase que va muy de acuerdo con lo que es el inicio de la semana. No importa qué tan difícil haya sido o sea el camino, recuerda que la vida sigue. Así que mi gente, familia, siempre levantemos la mirada. Hay que sanar heridas y volver a empezar, pero siempre con amor. 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

0: Enamorada, yo soy tu amigo Chuy Vera y tengo que decirte que en este momento tengo el honor de recibir en este estudio a Carmina Ramos. Ella viene representando a Casa de los Condados de Fresno y Madera. ¿Cómo está, Carmina?
1: Muy bien, gracias y gracias por la invitación.
0: Bienvenida y quiero que nos cuentes, antes que empecemos a andar en un tema muy importante, ¿quiénes son? ¿Qué hacen en Casa Fresno Madera?
1: Casa es la voz para nuestros niños que están en las casas de crianza. Pues, you know, como sabemos, muchos niños pasan dificultades donde es abuso infantil y los ponen en casa de crianza. Y nosotros somos un departamento que al lado de la corte que supervisa a todas las agencias y apoya a las personas que trabajan con estos niños. Lo que ellos quieren, muchos de ellos quieren regresar con sus padres y a veces no tienen voz. Estamos a veces en juntas y no los toman en cuenta porque pues son niños o son adolescentes, ¿verdad?
0: Vamos a platicar acerca de un evento muy importante que tienen en puerta. Platícanos.
1: Sí, tenemos un evento que va a ser en septiembre 11. Este es el evento más grande que tiene Casa, es donde se juntan todos los héroes de Casa, ¿verdad? Todos los de la comunidad que quieren venir a ser un héroe para estos niños. Y hicimos este el evento para los héroes, que es nuestra cena de almeja. Ese evento es muy importante para nosotros porque es donde recaudamos los fondos que se ocupan para todo un año. Y estos fondos se usan para nuestros niños, específicamente para ellos. Ir a nuestra página de web, o pueden llamar también a nuestro número de teléfono, que es el 559-244-6485, o de vuelta a nuestra página de web, casafresnomadera.org.
0: Casafresnomadera.org, mi gente, familia, por favor, apóyenos.
1: Y es la primera vez que lo vamos a tener en Table Mountain. Estamos bien contentos, estamos súper emocionados porque vamos a mirar un magnífico evento.
0: Muy bien, acompáñenos, mi gente, familia, en la 27ª cena anual. Esto es en Casa para los Condados de Fresno y Madera, el viernes 11 de septiembre en el Table Mountain Casino Resort, ¿verdad?
1: Claro que sí.
0: Gracias.
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Ok, pongan mucha atención, lo prometido es deuda. 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Ahí te va, la música que mueve. Esa es la primera parte, la música que mueve. Apúntala muy bien y espera la segunda parte el día de mañana. Sigue en sintonía.

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0: Familia, bienvenidos a La Chula y la Bestia. ¡Feliz lunes! Gracias a Dios es lunes. Aquí decimos gracias a Dios es lunes.
1: Eso, porque sí, gracias a Dios. Espero que hayas tenido un excelente fin de semana y gracias por acompañarnos aquí en La Chula y la Bestia.
0: Dana G sigue con nosotros esta semana. ¡Se va a poner buenísimo!
1: Ya me va a gustar el rollo, voy a querer quedarme de tiempo completo.
0: Es la idea, amiga, es la idea. O sea, tú sácale provecho aquí a todo lo que te está dando La Chula y la Bestia.
1: Eso, la verdad que estoy aprendiendo mucho, me lo estoy pasando rico, quiero más.
0: Esto. Bueno, vamos a iniciar con esto, familia. Tenemos un programón, quédate con nosotros, bien inspirado porque hay motivación, hay temas reflexivos, temas de pareja, soldado del amor, viene el tema en confianza, hay dinámicas, hay noticias, hay diversión, entretenimiento, premios, muchas cosas. ¿Eh? Iniciamos La Chula
1: y la Bestia.

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1: ¿Cómo les va, mi gente, familia? Qué bueno que siguen en sintonía. 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En esta ocasión platicamos acerca de cuando nos viene la pregunta, la gran pregunta. De verdad, voy a terminar en la cárcel, y lo hacemos en compañía de nuestro amigo, el abogado Luis Bustamante, de la firma unida, la Liga Defensora. ¿Cómo le va, abogado Luis?
2: Hola, ¿qué tal, Chuy? Muy bien, es un placer estar aquí una vez más contigo.
1: El placer es nuestro, bienvenido, y empecemos. Mira, abogado Luis, me arrestaron por primera vez, ¿eso significa que automáticamente voy a terminar en la cárcel?
2: No necesariamente, para muchos delitos menores, si alguien es arrestado y esa persona no tiene muchos antecedentes criminales, es muy probable que nomás haga la policía lo que se llama un book and process, que te van a llevar a la cárcel, van a tomar tu información, te van a ir por el proceso y al final te van a dar una fecha para presentarte a corte. Si es un delito más serio, si alguien se lastimó o es una felonía, entonces ahí sí es muy posible que no te vayan a dejar ir, al menos que tú pagues algún tipo de fianza.
1: Abogado Luis, entonces quiere decir que otras opciones que un juez pudiera considerar en lugar de enviarme a la cárcel.
2: Claro que sí, cuando estamos negociando un caso, ya sea con el fiscal o con el juez, existen muchas otras opciones fuera de lo más servir una sentencia en la cárcel o una prisión estatal. Todo depende en el tipo de delito, en el historial de esa persona, y también muchas veces depende si la supuestamente víctima en el caso está a favor de que haya algún tipo de prosecution.
1: Amigo abogado Luis, ¿nos pudieras decir qué es la libertad condicional y en qué se diferencia de ir a la cárcel?
2: Sí, libertad condicional, existen dos tipos, hay informal y formal. Informal es cuando no tienes que reportarte a un oficial, a un probation officer. Típicamente eso solo aplica a delitos menores. Pero si tú aceptas responsabilidad por algún tipo de felonía, entonces eso va a ser libertad condicional formal. Vas a tener un probation officer a quien tú te tienes que reportar. Ese probation officer va a estar encargado de tu caso hasta que tu periodo de libertad condicional supervisada expire. Típicamente para una felonía es 2 años, pero puede ser hasta 5.
1: 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Continuemos, abogado Luis. Digamos que cosas como las clases, tratamiento, servicio comunitario o arresto domiciliario pueden ser una alternativa a directamente ir a la cárcel.
2: Sí, eso es algo que siempre se va a tratar de negociar. Obviamente, yendo a la cárcel sería típicamente la peor sentencia para una persona. Entonces, cuando estamos negociando con el fiscal o con el juez, nosotros como abogados de defensa proponemos diferentes tipos de resoluciones. Y un buen abogado puede básicamente ser muy creativo en la manera que quiere resolver ese caso, que propone resolver ese caso. Presentamos diferentes opciones, como lo acabas de decir, arresto domiciliario, tipos de programas, si es un caso de drogas o de alcohol, programas que pueden mejor básicamente ayudar a la persona, porque si alguien sufre de algún tipo de adicción yendo a la cárcel, la verdad no le va a ayudar. Entonces proponemos diferentes tipos de programas que van a llegar a una mejor resolución, no solo para el individuo, pero para la comunidad en completamente.
1: Abogado Luis, digamos que si estoy en libertad condicional y cometo un error, ¿automáticamente voy a terminar al bote o a la cárcel?
2: Depende mucho en el tipo de violación. Si alguien, por ejemplo, está bajo libertad condicional supervisada o informal y por cualquier razón agarra un nuevo caso criminal, comete algún tipo de nueva violación, y esa violación es bastante seria, entonces en esa situación es casi garantizado que esa persona va a volver a la cárcel. Si es una infracción menor, a lo mejor no se reportó el día o a la hora que se le pidió que se reportara, pero después trató de corregir ese error, entonces en esa situación es mucho menos probable. Entonces todo depende en el tipo de violación.
1: Finalmente, abogado Luis, quiero pedirle que le recuerde a mi linda gente y familia las formas de contacto. Muchas gracias.
2: Claro que sí, familia. 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

0: lugar donde las definiciones toman lugar y la gente está ya marcando para participar. Ya eso. Tenemos a una persona que quiere jugar contigo. Me dijo, yo quiero que Donna G. Así me dijo.
1: Sí.
0: Yo quiero que Donna G, específicamente ella, no tú, me dijo, no tú. Donna G me describe a mí las cosas.
1: ¿Sabes por qué?
0: Porque tú eres un perdedor, me dijo. Así. No se detuvo.
2: ¡Mentiroso!
0: Ah, ¿no me dijiste eso, Meli?
2: No, te dije que tú siempre le ganas. Por eso es que quiero que gane. Ya que hoy es su último día, quiero que cierre con broche de oro.
0: ¡Eso! Bueno, el lunes va a regresar, pero está bien, porque es viernes.
1: Sí, igual regreso la semana que entra, amiga.
0: A ver, yo estoy esperando con quién jugar porque la otra persona que tenía en espera se fue, se rajó, mi querida Laura. Pero si hay alguien que está escuchando y quiere que yo le describa los objetos para que esta persona los adivine, pues que marque al 1-844-410-1075. La versión de hoy es
1: deportes olímpicos.
0: Deportes olímpicos, Mili.
1: Sí, Mili, yo sé okay. que me tienes lástima, no mentira. Fue lo que dijo, pobrecita, déjala ganar.
2: No, no. Mira, le hice ganar a Denise. Denise jugó el otro día conmigo y le ganamos a Paco.
1: Eso, Mili. No me importa cómo ganemos mientras ganemos, cariño. Y mira, me gusta tu
2: conmigo
1: convicción.
2: Conmigo te rápida, que yo te voy a decir de todo. Yo tengo una agilidad. Conmigo tú no me digas muchas palabras. Cuando deciste un poquito, yo busco rapidito lo que sea para mira. Que ganemos.
0: Bueno, eso es lo que está diciendo ella y afirma. Ok, a ver. ¿Están listas? ¿Quieres empezar tú? ¿Quieres que empiece yo?
1: Rock, paper, scissors. Fair is fair.
0: Fair is fair. Ok, vamos en este momento.
1: A la tercera.
0: Es rock, paper, scissors. ¿Shoot o no shoot?
1: Es el shoot.
0: Okay. Ok, entonces rock, paper, scissors, shoot. Ajá. Ok, va. 3, 2, 1. Piedra, papel o tijera, shoot. Piedra, papel o tijera, shoot. Yo gané. Paso. Y voy a empezar yo. Ok, presento a mi participante en este momento. ¿A quién tengo en la línea? Buenas tardes.
3: A Inés González.
0: Inés. Inés es su primera vez, nunca ha participado, pero quiere participar. Inés, son deportes de olímpicos. Así es que pon mucha atención. Si una se te está complicando, no la sabes, tú dices paso y me voy a la siguiente, ¿ok?
3: Bueno. Tenemos si fuera póker, más fácil, pero bueno.
0: Tú.
3: Está bien.
0: Vamos, vamos a empezar. Tenemos un minuto en 3, 2, 1. Ok, este deporte necesitas correr en un círculo sobre una pista para lograrlo y los más veloces ganan. ¿Cómo se llama este deporte en el olímpico?
3: Correr.
0: Sí, y las pruebas.
3: El track que le llaman en inglés.
0: Sí, pero tiene un nombre en español que empieza con la letra A. Si no sabes, pasa.
3: Paso.
0: Ok, perfecto, era atletismo. Siguiente, este es un deporte que se practica en el mar con olas grandes y una tabla.
3: Surf, bien.
0: Ok, este es un deporte que se necesita un círculo con una red y los jugadores son muy altos.
3: Basketball.
0: Bien, esto es algo que se practica con un palo arqueado y una flecha y un target.
3: Arch.
0: Tiempo. Archery, ok. Se la damos por buena.
1: Sí, la vamos a dar
0: tiro
1: por buena.
0: Tiro por arco. Se nos acabó el tiempo. Son 3 adivinadas. El aplauso para mi amiga. Bien. Buen intento. Buen intento.
1: Buenísimo.
0: Buen intento. Hicimos 3 logros, amiga. Vámonos directamente con Mili y Donna G.
1: Mili, you're ready, girl. Let's go.
2: Yes, I'm ready.
0: En 3, 2, 1.
1: La mayor parte de los jugadores vienen de la Dominicana, ¿verdad? Y es un bate y una pelota.
2: Béisbol.
1: Eso. Muhammad Ali era un
2: boxeador.
1: ¿Y el deporte es?
2: Boxeo.
1: Eso. Esto es de 2 ruedas. A veces suben montañas, a veces bajan. Se ponen chorcitos muy apretados. ¿Y se llama el deporte?
2: Esquí.
1: No, de 2 ruedas. Es.
2: Paso.
1: Ok.
2: Paso.
1: Esto es un deporte donde se usa una pala, una pelotita y es casi como el béisbol, pero le llaman.
2: Yoki.
1: No, es el nombre de un animalito pequeñito que hace ruido. ¡Cri!
2: Escure.
1: No, paso.
0: Siguiente, vamos.
1: Este próximo deporte es mucha pesa en el cuerpo y lo subes súper rápido.
0: ¡Tiempo!
2: Es que te pusieron toda la difícil, Paco, que vivo eres.
0: Jugamos un piedra, papel y tijera.
1: Bueno, pero
0: yo... Y el destino dice que yo empezara.
1: A ver, uno agarró béisbol, agarró boxeo.
0: Y nada más. Señoras y señores, tenemos equipo ganador.
2: El lunes tengo que volver a entrar.
0: Tenemos equipo ganador. ¡Felicidades!
1: Era los que te fallaron, mi reina, era ciclismo, cricket y esgrima.
2: ¡Oh, ciclismo!
1: Ciclismo, oh, todo bien, todo bien. We tried.
0: ¡Felicidades, amiga! ¡Ganamos!
2: Gracias, porque nunca me puedo meter, increíble, ni sé que gané.
0: Ganaste, ahí te va tu premio, escúchalo, súbele al radio, porque esto es lo que te ganaste.
4: El premio te lo da este caballero, que es un bigote de diamante negro.
0: Qué bonito bigote de diamante negro, es una mención honorífica para tú. Participación. Así
1: muchísimas
0: es que,
1: gracias, hermosa. Qué bonito que se animó a marcarnos por primera vez a participar.
4: Voy a

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